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1: Son las 9:59.
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1: Son las 10:59.
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1: Dame acá, ponerte algo, ponerte un preview de lo que viene después.

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3: Son las 11 y 59 minutos.
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1: Son las 12:59.
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1: Son las 4 con 53 minutos.
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1: Son las 5:52.
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1: Son las 6:51.
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1: Son las 7:50.
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1: Son las 8:55.
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1: Son las 9:54.
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0: 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Pero bueno, estamos en Paraguay, digo. Tiene un país muy tropical. A veces, la verdad que ya se en cuenta en un día, alto y ya le cuadra los cuatro estaciones. Los cuatro estaciones del año, ya te año cumplía, de repente, hoy cambia y va así. 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
0: 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Oye, oye, Lucas, Mocoy, lleva Mocoy número telefónico, celular obviamente lleva, ya de cuadro, y número para mandar la radio. 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

Espectacular, señor Lucas José Cañete, tío. Lucas José Cañete Duarte, lleva. 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Sí, espectacular. Lucas José Cañete Duarte, espectacular. 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Ella es por buena compañía en radio, donde a través de tu hermoso trabajo, de tu lugar de trabajo, lleva. Está la técnica, está la operadora, lleva. La operadora, a ver, ya vuelve a controlar, lleva. No se va nítidamente, no se pone la página, en todos los detalles, lleva. Va a decir, sean al aire, a estar en compromiso, manejar la compu, a video musical y todas las cosas, lleva. Por eso voy a todos los detalles, es fácil el trabajo. Es fácil el trabajo, lleva. Pues tenía yo, ya que se mandó a General Lucas, comenta bien de audiencia, va a llevar. Es decir, tenía yo, lastimosamente, que este cuando lleva la hora, ya lo haré trabajo, y ahí va, anda, ese parte, anda, es fácil. 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yendo oyente, audiencia, entendía o comprendía las cosas, lleva, pues, y tiene, pues, y te va, así, pues, obviamente, públicamente,

en nombre de nuestro querido oyente mayoritario de la colonia de Lucas, porque la situación de trabajo de esta vez ella no está mala, vale, ya puedo ahí que también enseña con placer a nuestro querido oyente, ya entre y puedo hacer de castún de ya, ya, vale, ya, ya, yo recuerdo, ya le mina, vale, castún. Nada es fácil, todas las cosas es un don de Dios. Acá uno es diferente, lleva. De que tomo, la ejemplo fácil, típico, allá va a llevar. Carpintero, pa' y tema ya se va a llevar. Todos somos carpinteros. Ya hay cocinero, albañil, ya lleva. Ah, pues ya. Y cocinero, mecánico, abuela. Ya hay que contar a pintor. Ah, pues el locutor, periodista, operador, además de acá, uno de los mañanas ya lo me ve don maravilloso. Y todos somos importantes como personas y todos somos especiales, amados por Dios en los ojos de Dios. Vaya en cuenta, lleva. Entonces, tu chamba de trabajo en la casa, vaya me gusta en mente, tu mañana ya la estrella, toña, llamando a la herida, pues, gracias a Dios, ya jamás hace 3 años de cáncer en la casa, un mes. 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Por su comprensión, por la sintonía, por todas las cosas que nos da lleva. 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Igual a ver, Lucas, hoy hay la cerveza, obviamente, con alcohol, lleva. Hoy hay la cerveza sin alcohol. Hay tú chofer cuera y anduina, chofer cuera o consumir en vez de gaseosa, cervezas, pero sin alcohol. Claro que hay problema, pero hay vaina, sí, hay bala, sí. 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O le puedo dar cariño, amor, y en de las escuelas. 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Acompañando ya la sirve, ya hemos ido a toda la directiva, plantel frondoso y maravilloso de la 87.99 FM. Entre los detalles, obviamente, especial este con monito y todo. A toda nuestra querida oyente, audiencia, familias. 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
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Gracias, César y Delio, por su valioso respaldo en nuestro programa, años de cultura lleva, años de cultura Java lleva. 10 de la mañana. 32 minutos, ya muñe, mira, ya le coñé ahí, ya puñando la ñe en búscula, espectacular, ni ahí ya aprovechada. 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A veces mira la tecnología en los lugares, hoy curamos y dice las aplicaciones, pero es importante, hoy coye, y más. A veces ya actualiza y mija ya coye, imagina, sí, porque estamos en duda, un privilegio, obviamente, entre Paraguay y Jañan de Tambué, y obviamente, en duda la aplicación. Ya el Coyigua, ahí anda la aplicación de la radio, ahí. Allá fue esa cajina y no la envías, pobre, estaba Mendoza, ¿verdad? Ahí estaba Mendoza, Argentina, güey, de. 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A conocer la ruta 7, conducía a Mendoza y a Chile. Según los hermanos argentinos, ya que es la ruta más larga de la Argentina. 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
El rey de la arpa paraguaya, San Lucas, Felipe del Cardoso. 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Lastimosamente, ya va a bajar de presencia, ahora mismo. 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Gracias por la sintonía, fuerza, fuerza, tan buena y fácil. 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

0: 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Como siempre, ahí en sintonía lleva. Tu compañía perfecta, oye, de pujar, ¿no, Lucas? Tu compañía perfecta, la 87.1 en la FM, para mi tina, obviamente. 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Mira, a Don Silvio ahora ahí.
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0: 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Sí, buena compañía, lleva. 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Hoy, cuapa, moina, la horario, a día, obviamente, lleva nuestras programaciones a Abuyeman, don Silvio Garay. Y a toda tu familia, mi saludo, mi respeto. Te vas a poner con fin de semana. Gracias, como siempre. Abuye de corazón, por tu hermosa palabra. Ahora, un barete día a día, fecha, ya, con ese donde la yende en el diapo. 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la mejor música paraguaya en el tirería lleva en el apoyo, ventaja en el tirería escucha, espectacular, señor Lucas, abuye mande debes a la audiencia abuye, ya le coñan ella, señor Lucas ya le coñan ella, saludamos aquí a nuestro amigo pues Jaracatuburu, Rubén Acosta, candidato oficial este, ella no está oficial este tag, candidato a la concejalía llevaba para la concejal municipal, periodo 2021, 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Juventud, lista 21, lista 21, opción 9, y en Aguirguazú, Rubén Acosta. Obviamente, allí cretente nuestra candidata, doña Mónica Shea, por la lista 5, lista 5 lleva, sí, candidata a la Intendencia Municipal, periodo 2021. Gracias por su valioso respaldo, acompañamiento en la cultura, en la música paraguaya, y en el apoyo Lucas y audiencia lleva a México, en nombre de toda la audiencia, a nuestro amigo Rubén Acosta. Voy a dejar acá tu que lleva candidato a la concejalía, periodo 2021. Lista 21, Partido de Juventud, ayer va opción 9 de la vaina, opción 9, en sintonía, señor Lucas, en sintonía, son las de 15. Ahora ya voy a sacar a la familia Acosta y nada. Ya, pues, estamos ahí proyectos, lleva proyectos, algunos de los proyectos de Coagina, obviamente estamos de Coagina y por Coagina a pensar, lleva, ya suspiramos sobre lleva, o depende de nada, porque a nuestro voto lleva, 4 de octubre lleva, a nuestro amigo Rubén Acosta para concejal municipal. Mantener las maquinarias como para usar para los trabajos, mantener un buen camino para transitar. Para importante de ahí, a trabajar con los productores, ofrecen de Beijing, trabajar con los productores para preparación de suelo para las plantaciones, trabajar con todas las comisiones, por ejemplo, comisión de las escuelas, capillas, junta de saneamiento y otros, y de trabajar con los jóvenes ahí, para importante, a ver, lleva. Ahí presentes, ahora sí, los jóvenes son presentes, y el futuro y nada, espectacular. Gracias, Guillermo de. En Aguirguazú, Rubén Acosta, voy a dejar allá para candidato a la concejalía por la lista 5. Por la lista 5 es nada, a partir de la juventud lleva lista 21. Obviamente, Mónica ya lleva, ojo, y que le tendes nada, candidato a la intendencia municipal. Opción 9, no, Rubén Acosta, ni que ya, opción 9. Ya la coña, y no, Lucas. Ojo, ahí, gente. Si yo ya puse a caja, hombre, voy a ir ahí, va el chico, tu paña de la ñemi, me ha importado, ¿no, Lucas? Mi agenda, milla, moña, mira, coste yo, sábado 8 de agosto, les llevaba Mateo, San Mateo, Evangelio de San Mateo 17, 14 al 20. Gente, obviamente, pero durante el año ya le cogen la agenda del día, el Evangelio. Evangelio de nuestro Señor Jesucristo, según San Mateo 17, 14 al 20, ya me lleva un hombre. Un hombre se acercó a Jesús y cayendo de rodillas le dijo: Señor, ten piedad de mi hijo, que es epiléptico y está muy mal. Frecuentemente cae en el fuego y también en el agua. Yo lo llevé a tus discípulos, pero no lo pudieron sanar. Jesús respondió: Generación incrédula y perversa, ¿hasta cuándo estaré con ustedes? ¿Hasta cuándo tendré que soportarlos? Tráiganmelo aquí. Jesús increpó al demonio y este salió del niño, que desde aquel momento quedó sano. Los discípulos se acercaron entonces a Jesús y le preguntaron en privado: ¿Por qué nosotros no pudimos expulsarlo? Gracias al profesor, yo puedo dejar el candidato a la concejalía de Mayor Rubén Acosta en sintonía, a todas las familias, lleva del día, lectura del día, Costilla Guayna, 8 de agosto, sábado 8 de agosto, es importante, ¿verdad? Entonces cada uno ya reflexiona, lleva a Ñende por la fe, esta vez Ñende es increíble, y en el lugar, la lloría para acá, pero ayer con Ñende, al Espíritu Santo, ayer con Ñende, fe, ayer con Ñende, con nuestro Señor, lo llevo a Jaina, todas las cosas, pero siempre castellano lo vimos en primer lugar a nuestro Creador, tu pañan ya la fortaleza me de Jaina entero, entonces, Peisha ni en tu ni en 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Día la mañana 48 minutos, señor Lucas. Y en de Anguirú, Rubén Acosta, lleva en sintonía. Ni a moña, mira, mandíle ahí es ahí. Buenos días y feliz inicio de semana, gente. Muy lindo tu programa. Éxito, soy profesor Rubén Acosta. Y de calle F15, quiero saludar a mi papá, a Rosario Acosta. ¿Dónde Rosario Acosta? A Lucas, bien oyente, sí, fiel la lleva. A su señor padre, don Rosario Acosta, a mi tío Eugenio Acosta, bien oyente, fiel ahí. su familia, a mi hermana Betty, Norma y a todo mi equipo, compañero vecino, acá la familia Brizuela, feliz. Brizuela, abogados y

A mí, abogado de Ginebra. Sí, presencia. Abogado de Bernardo, abogado seguramente de Jaicena, ardiente. Y la familia Fariña, Marcelo Benítez, allá en el Guayana, allá en el lugar, no todavía. Don Marcelo Benítez, F15, ahí, sí. Rete, allá en el lugar, ahí, hija, huella. Saludos a nuestro amigo Marcelo Benítez y a toda la familia de esta comunidad. Saludos a Paite y vecino, pero lleva en Iguazú, Guajara, candidato a concejal don Rubén Acosta, lleva así. Espectacular. Esta comunidad de calibre 15 en calle F14, espectacular. F14, F15, pues Vegina, por ahí tiene el lugar, muy lindo lugar. Vegina, Osatay, WRC, en el lugar. Yo voy para los vecinos, cuando ya cogen 20, imagina, voy a dejar entre todos los vecinos, yo voy para allá. Sí, a día de hoy, está impresionante la preparación. De igual, en el lugar más auténtico año. 60 vainas, 60 coches. Ida y vuelta, pues ahí va, claro, como siempre, yo voy a ir y ahí la agenda lleva. Más 60 y la principalmente lleva 60 coches, y por la mañana lleva. 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Pues ya, espectacular, 22 tramos, a más de 35 kilómetros, lleva tela, lleva obviamente. Lleva más de 35 kilómetros, imagina, lleva paradísimo. Equipo logística, seguridad completo, preparativo, preparación a full a fluina. Como le vean, tiene medio de comunicación, teniendo de bueno, ahora lleva don Javier Pereira, lleva, como siempre, a full de TI, un imparto 95% de TI, un imparto lleva, porque está tramo para jugar en el coin, para el TI, lugar, hay tramo para jugar, y te ha llevado un tramo en Maco y Bella. Yo prefiero nada, como siempre, a oye, esto le cae a tu mina, 90-95% o invitina. Hasta Santo Domingo, mi vamos a estar ahí, en ganación. Santo Domingo, Tartiga, Carmen Paraná, unos cuantos y chitos, obviamente, en las elecciones, no habrá, y Camboreta, pues ya, Trinidad, a Fuletero de Trabajo, y a que también se por ambas. Niña se por ambas, gracias a Dios, a nivel país, el año pasado ahí, a nivel mundial. Erico, niña se por ambas, para más, primera vez en la historia, pues, el año pasado, cogí en mi casa. El año pasado, la primera vez, ahí pasa, estamos ahí a aprender, y el error se aprende, y es con segundo periodo de 2017 de Guadalupe. No sé, pues, vamos a ir a depender de la escuela ahí, entre BTA y todas las autoridades, y mañana de turno, lleva, ya sea distrital, municipal, departamental y nacional, obviamente, lleva. Espectacular. Ya venía ahí, ya mañana de ella, mañana de la música en los lugares, espectacular. Ella de Villa, buen día ahí, buen día. Pueden pasar algo de Odilio Román Seguro y se lleva. Ovidio querido, Odilio Seguro, Odilio Román y Julio César, te escucho desde Barrero Guazú, espectacular, gracias, sí, me amaba. Mapa, yo conocí, yo a mi amiga, yo solo hago acá tanto lleva. De todas maneras, saludos y bendiciones a la gente, a la audiencia de Barrero Guazú. Odilio Román, ya en duda, a Julio César, ya en duda, y sí, ningún problema, espectacular. Gracias por la sintonía, a los amigos, amigas, la cuña, cuimba, no importa, de esta manera, abullé por la sintonía. Espectacular, en el Lucas, ya un sellajado, ya en duda, la música, vaya, ya el coño pedido de Don Silvio Araya, lleva. Ya en duda, ya en pasado, vaya, feliz día, que se llama viejo, no se lleva, para ir con más, vamos a llegar ahí, originalmente ya. Los auténticos nativos caradueños, feliz día que se llenen viejo, wey. Oh, joder, un Silvio Garay y familias, justa mía, obviamente, el juego, pulca para bañar, ya no me lo dejan.

Y la mañana 58 minutos, San Lucas y audiencia para Boja. Y es a mi popa, pues, pero voy. Y la mañana 58 minutos. Es espectacular, ya vamos allá, ya me pongo la boca, lleva 3 de Jape pura hero, 3 de Jape pura hero. Ya voy a recordar, obviamente, fin de semana, a la poco de baja, ya veremos hoy domingo de 10 a 12 horas. Espectacular, jañando, cañando, oyente de audiencia, cuando es en Lucas. Sí. Maitre, Rubén de nuestro amigo, don Silvio Garay, ya bañamos, hacemos el pedido musical, feliz día, que se llenen viejos, y lo auténtico nativo que hay en Eva. Espectacular, gusto más, Hey, ahí está Deli Martínez. Don Silvio Garay, que no hay un burro, y en Burba, muy te va a llevar, obviamente, sí. Pero Deli Martínez a llevar Jaime André Curiña en mañana ya complacemos la IP de musical pasionaria de Opura Jaime de Marco de Bris, pues a llevar. Hana Bandai, Hana Bandai. Ya. Yo estoy de Imai. Allá, la señora en Bri, hija. Oñene, no es en Lucas. Ya puedo tener llamada, añadir a la cosa en privado, obviamente. Tengo Lucas, oñene, yo saludo a su vida, yo baja, y estoy de Mendoza, oñene, en Duina. Mendoza, oye, Camionero de ley, músico, Abuma Sutara, mariachi, multifacético, señor Lucas. Multifacético, y Catupurga, yo baja, está Don Prime, maravilloso. Oreco, lleva, obviamente, eso es lo más sagrado de ahí, la familia. Oreco, ni familia.

De la mañana en punto. Espectacular, ña Mansaya Hao. Ñambao Yeme Mina. Añamo. Ñambo Asami. Ñambo Miene Oyente Audiencia. Escuela de Yepa. Oye, añamo ya a disposición de la ciudadanía de nuestro querido distrito. Añan acompañar, añan de respaldar. Ojay, guañete, añan de cultura lo nuestro. Añan de enviar a nuestro amigo Don Wilson Amarilla desde Puerto Samuel. Puerto Samuel representante a candidato a la concejalía, lleva periodo 2031 por 4 de octubre, lleva a Niki Yaguti, lleva así en Aguirguazú Don Wilson Amarilla, ya se mira opciones de vaina, sí, pertenece obviamente a la parte que tendré más página con la lista 5. Candidata para intendencia municipal, doña Mónica Shayeva. Sí, en 10 lleva a. Obviamente, donde Wilson Amarillo, Arcotín, partido lleva de la Juventud, ¿veis? Sí, partido de la Juventud, lista 21. Lista 21. Lista 21 lleva opción 4 hoy. Opción 4, número 4 de ella, esa cultura ya votaba en cena, ya me va subiendo de voto confianza a nuestro amigo don Wilson Amarilla, candidato a la concejalía. Consejo municipal, a la agenda lleva 4 de octubre. Obviamente, el periodo 26-2031. A William de Sangre Guasú, Don Luis Amarilla, saluda a la familia, el paraíso y las frutillas de la vaina. Silvio PT, a Coraina, los hermanos, la familia, vamos a contar por emprendimiento y por intimidad. A veían de sociedad, veían de comunidad, está turista, cuela más guay, visitaciones, sí, de diferentes puntos en su querido Paraguay, obviamente, está muy guay, a ver. A William Don Wilson Amarilla, te vas a para la cogida en semana. Gracias por su valioso respaldo en el programa. Partido de la Juventud lleva lista 21, opción 4 de Don Wilson Amarilla. La presión de ahí representa a doña Karina Lima. Sí, en sintonía, llena, en sintonía. A pesar que hay en el programa, lleva gracias por su valioso respaldo. Dios el Padre Corazón por la confianza. Mi impulsor, la llena de Pujuer, en enviar por doña Karina. Sí, ahí no, en mi devolución de la ciudadanía, de ella lleva un bajo se ve, un bajo a hoy, haré más a Juan, están el proyecto, pues ahora le cogen ya a Moruda, en lleva. Ya Jupio se ve como concejal, lleva a un municipal 4 de octubre. Sí, doña Karina Lima, Aguillemande, a toda tu familia, nuestro amigo Bojara, lleva Luis Lobel, toda tu hermosa familia ahí, en Puerto Trinidad. Puerto Trinidad, representáis, obviamente. Yo pido como concejal municipal, a la autoridad de nuestro querido distrito Chascuella, abarca Javi, obviamente, lleva, y todos los concejales lleva, candidato a concejales lleva a la intendencia de Huyende ahí. Entonces, Aguillemande a la señora Karina Lima, Puerto Trinidad, lleva. Apoyo total a nuestro programa. Sí, como siempre, en sintonía, lleva a. Ya me gusta a mi tetera y más llevarla y opción, porque. Ahora, ¿cómo la opción, señor Lucas? Ahora, con la y. Cada uno con la opción, lista. Entonces, niñas tiene por agua, ajá. A Ninja Uti, ya elegía una. Libremente para nuestras autoridades, ya sea indolentable o en la concejalía, lleva. Está candidato a mi flamante candidato de Nubes, este de mi candidato o candidata lleva. Sí, a todos somos trabajadora lleva, entre BT, lleva, niña con la soporada de Metejina, ojo y coñete, niña de distrito, para donde voy a dar compromiso, anda ahí fácil, pero ojo esa célula y por a mí, niña de distrito lleva. Entonces, niña me ha hecho la voto de confianza, ya sabe personas, a mí ya la color, porque la color cuando cogí, la necesidad de color, niña, la necesidad de color. Nada, en 10 años, Lucas, y viniendo con la otra, y llegué y viste. Das escenas, en 10 con el TV y se da, y me dije, la cementerio de los colorados, aparte me dije, o cementerio de los liberales, de Toriba. Estaba ahí, sin allá la necesidad de color. La niña encuentra la color, tío, fanatismo. Ya se sabe persona, ya voy a ya elegí. Hay que saber elegir ya, o alemán, ¿sí? Ya, vamos a llamar, tiempo lleva. Ya elegí cuadro, lleva ñan de balete, ñan de gol, ñan de llama, ñan maite, ñan de la sabiduría, inteligencia, ñipumi, no va, ñipumi va, ya enseña confiada, ¿verdad? Pero ya tiene opción, opción 6 de ahí, doña Karina Lima, a presentar en la, nada más nada menos a Puerto Trinidad, espectacular, a partir de la juventud, lista 21 ahí, opción 6 doña Karina Lima, candidata a la concejalía, lleva periodo 2016-2031. A algunos de los proyectos, ahora que vas a ver, compromisos para gestionar proyectos para oportunidades. Ya, además, hoy ya tuve su página, autoridad de nuestro querido instituto, Instituto Chascuella, sí.
Hien debe algo.

el proyecto, todos son hermosos, todos son importantes y falta para prioridad, necesidad. Salón comunitario ahí en primer lugar. Camino todo tiempo, otra cosa muy importante. Más personal de blanco para el puesto de salud, presión de ahí. Cancha de fútbol 11, de hipo, no la joven cuera en los vicios, droga, entre hombres, ahí lleva. Fútbol, la música, muy importante, ¿no? Sí. Pues de preparación de suelo para tu otro importante y ahí a pequeños agricultores llame la herramienta a los chocos que lleva comisaría para oportunidad pues de ahí comisaría para oportunidad ahí la y bueno deseo y deseo lleva vamos a venir y a utilizar como concejal municipal y muchos otros proyectos y ahí trabajando juntos construimos el puerto Trinidad que todos soñamos y candidata a la concejalía doña Karina Lima por un futuro mejor para todos, obviamente, Mónica Shay, la lista 5, candidata a la intendencia municipal, periodo 2016-2031. Abuye mande a todos los candidatos a concejales, a Bella, ya se me va tuya avanzar en Lucas, niando la música, ya se mi, va a ser que la vaina, no saco y naña, ve la del lío, Mónica Caña, güey. Ya no mira, va a ser a jugar con uno, ¿cuándo es? Sí, no, ¿cuándo? Mónica Caña, cocina, y Mónica Caña, obviamente, y gusto. Ya no, no, no, coño, así, un brillo en dos inas, obviamente, ya no voy a huir, me llamo, gracias, como siempre, el apoyo. Tu sistema, EBH, Guaraña, de Guaraña, y hasta PC, que pecha, de Atoñi, de San Luis, de ahí. En primer lugar, yo saludo a mi hija, ya llevas a, nada, aguanta ahí, no estoy tomando, y ya no estoy a huella. Entonces, ya no, mira la, como ya caña, ya no, ya no, Elio Martínez Escobar, lleva Mendoza, está en Argentina, hoy es la chofera, ella lleva. Camionero, ya se lleva a Iguabos, a de ahí fácil de trabajo ahí. Los allí familias, ya están, ya lleva ahí país y raíz, allá va, pero nunca nadie sabe más, ahí no se sabe más, y ahí usted ve allá hoy, y ahí donde se me acaba de ir, y vuelve a la noche ahí. Va a ser bien, ¿no? Espectacular, ¿verdad? Se retene, fijar, ese es Javi y Arbori. Le llevo un viste, culpa a la lluvia, y así va a ir, Emiliano Grey, me metió bien, ¿verdad? De como pega cariño, o sea, Emiliano Rivadúa Fernández, ojalá que lleva. Y ahí la historia: más de 2000 músicos registrados, recogiendo y registrados en el cual no vuelva. Eva también, jala ya, cuando no ya puedes helar dos trofas o tres trofas, mínimo 5 o 6 trofas o más lleva. Y anduina, las voces de mi pueblo, coño, que dos líderes de Eli Martínez Escobar.

11 de la mañana, 17 minutos, 11 de la mañana, 17 con ahí 7 de sí, para tener la voz a papo, con la voz y 11 de la mañana, 17 minutos, pues, temperatura de la cruz en el lugar, señal actual, señal de temperatura. Temperatura actual lleva, obviamente, allende de área, coño de pronóstico, allende de lleva al correr del día sábado, por ahí lleva tal vez con enoja, lleva hoy ya inicio de la semana y hoy no ha venido a llevar. 16 graditos, agradable, ¿eh? 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Déjame Lucas. Según pronóstico y por ambatas ahí, Cocaru. 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Cocaru, seguramente que. Porque está Evi de gran. Ya se dimensión, ¿no? Con intensidad, ya se lleva la Ocaina, Evi y Navide y Shvina lleva.

0: Ya, dos cuerpos de genólogas. Mónica Coñana Guirúa, su Eli Martínez y su grupo música la lleva las voces del folclore. Cuántas historias, ¿verdad? Muy lindo, muy rica ahí hoy. Y tú, Amonía, lleva. Y mando vainas, obviamente. Y le mando a Paiteo y veas, están en el Redelio y audiencia, lleva. De Emiliano Rivarola Fernández, va. Más conocido como Emiliano R. Fernández, ahí acá, lleva. De donde la ñandula de Retendu y Areja, Bucorilla, ñandula de Yurumbuté, espectacular. Hoy no pura gente, ahorita, ñandula de Augustazo, la polvo, la vaya, pura gente, la música, ñandula de Yurumbuté, de Yurumbuté, ya me lao. De Anduce, va, ya, hey, yo la otra. Anduce, ya, hacha, anduce, oro, ya, va, hey, yo ya, de esa cuan, a ver, hey, yo ya. Hoy vaina, va, hoy va la música, sí. Espectacular, Lucas, gracias, Uye, ya con placer, ya, jao, o sea, ya, andu, ya, andu, ya, andu, ya, andu, ya, de lío, pura, ya, ahí, a ver, yo, andu, ya, va. A modo de comentarios, Lucas, Argentina, vecino país, ahora, ¿cuánta agenda? Privilegio. 39 años a bebé. Hoy está enseñando el líder de la Iglesia Católica, el Papa León XIV. El 6 al 6 y 7 de noviembre en la agenda ya va. Pero el 8 a 11, 8 de noviembre, 11 de noviembre en la agenda de Argentina ya va. Pero tres países nada, Perú, Uruguay y Argentina. Noviembre. De ahí poca cosa va ya va. Oye, pues una autoridad que venía reunida, ¿sí? Que todavía se ha preparado a recibir nada más y nada menos, lleva al líder mayor de la Iglesia Católica, León XIV, sí, noviembre, buena. Entonces confirmadísimo va, confirmadísimo UPA lleva oficialmente. Oye, otra, Perú, está tiempo que vivía, güey, lleva, están, oye, por ahí, ministerio, entre los lleva. Obviamente es estadounidense, a ver, sí, estadounidense y raíz, pero Perú es país, Perú va a llevar a Uruguay, país nauta, Uruguay, Argentina, tres países en Latinoamérica, lleva visita de noviembre, León 14, Niende, Papa, lleva sucesor de San Pedro, nada más y nada menos, sucesor de San Pedro, primer Papa visible en Lucas, Jaina San Pedro, sí, primer Papa visible en la historia, entonces. Sucesor en la toca de Pablo, después de Papa Francisco lleva a Muni, Chico Butajina León 14, hoy elegía lleva. Tres puntos muy importantes, Argentina Peguala, donde gusta, para con la información lleva oficialmente, o visitar nada más y nada menos Basílica de Luján, a la escuela de religión de Lucas, hay coagua, no hay que la tuve. Pero según la historia, hoy me tengo que ver a todos los santos de todo el mundo, imagen a lleva, sí. Tiene un museo impresionante, ya voy a ver que les voy a ver, pero sabe, flanada, voy a ver frente, voy a terminar la unión de Luján, ahí hay que andar a tiempo, voy a llevar a otro ahí, Córdoba, visita ahí, sí, voy a Plaza de Mayo, sí, famoso, típico, ya eso voy a llevar en Argentina, Plaza de Mayo, obviamente, capital de Buenos Aires. Por República Argentina. No, pues ya. Entonces, damos información importante. Hay una cosa. Ya voy a ni a curar. Hagan de o tocan a ñan de ahí. Hagan de o tocan a ñan de ahí. O ya por la visita. Paichico ñan de líder de la Iglesia León 14. 11. 21 minutos. 11. 21 minutos. Pati en la voz. Vamos con mi Paco en la voz. Y Lucas. Ñejando la música, Ñejando la Yajajina, espectacular. Ya coñembo, veniendo en la grúa azul, Cristóbal Ramón Barbosa, en sintonía. Ñejando, mira.
1: Buen día, Benicio. Se año acá, cuán, me van a jalocar. Ya no sabes, música Marcelina Rosario y era ella, ¿sabes? Bendiciones para todos.
0: Ya, oye, bendiciones de allá en el Guasú, ya en duda, ya en duda. Marcelina Rosario Rivero, ¿cómo se lleva? O Rivera. Rivero. Jaime, hoy lado, Jaime de la Yerda. Espectacular, está en el Guasú, tranquilo, pa' espectacular. Llevamos acá en la calle C13, calle C13, en sintonía total. Saludos a los vecinos, a los amigos, familia, bebé. Está lleno de oyentes en el lugar. Está, llevamos acá en la zona calle C, o arra

Sai la 107.9 FM, sí, calle C, mandé a moto mía, obviamente, hacia Cambri, estamos en 14, colonia Paraná, Barrio Guazú, Operación DBI, AVE Zona Central, por todos lados, en todos los puntos de nuestro querido distrito, Mayor Olga Huyón, por la sintonía, a distrito vecino ahí, distrito vecino, obviamente, sí. Mighty Rewind a todos los amigos, amigas, oyentes, familia, audiencia mayoritaria de los 87.99. Imagina mi papá, Tierra Jave, Pura, Hey Lori. Ya no vino a ver, Lucas, es versión de Tabarandu. El con la Mojinova. Ya le cuesta Mojinova. Marcelina Rosario de ella. Ya huele con la mañana, Ducatoba, Nina Guazú, Cris Flor, Ramón Barbosa, más conocido como Patrón, o sea, yo voy a pilas bien semana el patrón Guazú, espectacular. 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Y flambando de puta, pero cuando falta llegó en así, ya perdí la guitarra, se llama Sangiru Kiflo, ya yo avisé a Tanga, joder, imagina, y que eso ya cuando se me dan. 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
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de nuestra guasú obviamente el presidente de la república y su comitiva lleva pero de todas maneras con confirmadísimo con 2026 el de Guava lleva 2026 de Guava WRC hotelería, más de 80% de invitados 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Espectacular. Y el tramo más largo que año veis, o sea, la confirmadísimo ahí, más largo. Ney, bendiciones de Llevatera, entonces para más lleva. 11 de la mañana, 31 minutos de Y es de la, pues, hey, ya cumplí de ir a nuestro amigo Cristóbal Barbosa. Ya en duda, ya, espectacular.

11 de la mañana, 37 minutos, bueno. 11 de la mañana, 37 minutos. Pati ya la voz, ambos a pupa, poco ya la voz, mi nañanda en esta Paraguay, tu chacuella, veniendo en un viejo, tira, jape, pura, hey, lo espectacular, gente, y se me luca, ni entere, lleva, sí, espectacular, como siempre, nada, vale, tendo ahí. No, me hice la gripe, ah, porque, la hielo, pedacito, porque es un son, y nada, vale, te, ahora yo puse de arena, sí, ja. Ya gente, la música, ya en batetea, pedido música de nuestro amigo oyente de Chris Flora, muy barbosa, son la calle C3 en sintonía, espectacular, ya gente, espectacular. Ya gente, mira, en lugar de cuña guapa, ya saluda a mí a la candidata en sintonía, ya, candidata a la concejalía, para concejal municipal, periodo 2019-2031, lleva... doña Karina Lima, en sintonía, Puerto Trinidad con la familia, y gusto... ya en el programa dice felicitaciones, muy lindo programa, espectacular, y anduina en sintonía lleva. Ya me di curija, anda ahí por la mañana, Richard llega, lleva, yo mando bañando oyente de audiencia, partido de la juventud, vaina, partido de la juventud, lista 21, opción 6, vaina. Opción 6, vean, ella, güey. Opción 6, esa que tú has ya votado, ya último en su vida, ya va a votar un día, ¿cuál es? El 4 de octubre, güey, va a andar ya, va así. Al 5 de octubre, ya dio el camino, y ya rata, pe, ya en el destino de morada, ya vas a votar por la lista 5, Mónica Shea. Mónica Shea lleva candidata a la intendencia municipal, doña Mónica Shea, lista 5, lleva así, a doña Karina Lima, lleva, obviamente. Partido de la Juventud, lista 21, opción 6. Ya no, viene de Cuñaguaba, yo más. Cuñaguaba, ya mi pinto jadanito, moña caña, pues, guapo, moña caña, que lleva a su nombre, por su persona, yo veo con mucho respeto a toda la señora guapa, moña caña, que guapa, Bernie, nada, Lucas, México. Este comité de mujeres, San Rafael. Saludos, segura. Más de 100 integrantes a Vincuimba. Obviamente, ahí sí. A la para lleva Mena, Membu, Becaria, invitando a su vida, acompañada, segura. Las mujeres ahí, ya solo a mí, segura. Está ya cogiendo oyente de la audiencia. Saludos a nuestro amigo, pues, ya que ya corre, y no voy a vivir zona calle G, por unidad, lleva Don Inocencio Zanabria. Pues, varios ahí en Degri. Ah, hombre, en Degri, y hay otro amigo de la zona F14. Pues, año comunicado en el nivel de Lucas. El amigo Mariano González, sí, ahí se anda esa ponga, tú dices, ya no entiendo que se ha agendado, aguando, dice, pues ahí, mandaron un montón que estamos a un dueño del programa, hoy que estoy varias en el cubico, a la municipalidad de San Lucas, sí, varias en el municipio, a la municipio de Valle, va, ahí se costilla el libre de la jaina, costilla, acosado, sí, libre también, otros compañeros, han ido a ponerse más, van a la y no va a llevar, o lleva a ser la curiosidad, tú no ya se va a llevar, pero con los años ahí, con los años en dudas ahí, sí, espectacular, en tu de pujo, espectacular, en el cubico. Ah, pues ya, saludos a nuestro amigo Mariano González, familia, zona F14 en sintonía. Saludos y bendiciones. Saludos y a ver, justo un buen día en Zanabria. Don Inocencio Zanabria. Llevo esa cadena seguramente. Sí o sí, va, lleva Inocencio. Ya andan en buen día. Espectacular, Don Inocencio Zanabria. Gracias por la sintonía, como siempre. Ya no me envía. Pues nada, cualquier cosita a la orden. Cualquier cosa a la orden. Hay una vecina de doña Karina Lima, lleva candidata a la concejalía, lleva opción 6, vecina por la lista 21, lleva partido de la juventud, espectacular. Aullé, mandé, ya se me de a la voz, 11 de la mañana, 40 minutos. 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
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Como siempre, a la cultura, Jaña en el Miapo, Terejabe, Pura, y Rory. Y eso viene de la voz de Lucas, la música, 11 de la mañana, 44 minutos, así, 12 menos 16 minutos exactamente, sábado, 8 de agosto, y menos aprender a la botella, algún acontecimiento especial, voy a poner, mande, está pensando una cocina de semana, sábado, y nada, Javisa, y nada, sí, Javivo, y nada, a ver, no, ahora iba, pero ya, ¿cuál es la esperanza? ¿O sea, una coraje? No se mandan asado sin sol y de la refrán, pero ya, porque en Dalí, espectacular, 11 de la mañana, 44 minutos en Lucas, ñajando la música, va a ser habitaño, ya, cuña guapa, ya, sí, espectacular. Ya saludada a la señora Karina Lima, ¿verdad? Lleva candidata oficialmente, lleva así, flamante candidata a la concejalía, ¿no? Doña Karina Lima, Puerto Trinidad, representa, ¿no? Sí, ñando Cata Subea, ya de Cata Subea, lleva a su nombre, obviamente, lleva a todas las mujeres guapas de Puerto Trinidad y alrededor esa nueva tuya cuya abeja, inclusive, están por ahí, están por ahí, sí, está ya coñando gente de audiencia, cuña cara y guapa, lleva cuña taí, cuña cara y de abuelita, lleva tercera edad, mi saludo y mi respeto a su recuerda, ojo, muy duro, cuña guapa, bye.

0: 10, Ángel Lucas y audiencia. 11 de la mañana, 48 minutos ya recogiendo Ángel Lucas. 12 menos 12, exactamente. Sí, 12 menos 12 de la mañana. Sábado 8 de agosto, Ari 2026. Ángel Lucas, hey, Rory. Ángel Lucas, quiero dedicar a la señora Yesalva para llevar con mucho respeto a ella, a la candidata. Concejal municipal, lleva para concejal municipal doña Karina Lima a entrevistar cuña guapa y la oyente audiencia lleva ya coño en bujón ya coño en bujón ya no viene ya no quiero vaso ya vas acá ya no 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
0: 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Después de Puras Ellas, Don Lucas, después de Puras Ellas, Hatama, Aguyende, Don Lucas, con el Oñan de Yara, y si por la medida, Yehu Yehuta, a partir de 10 de la mañana, en punto, para vos, esa Guaytv, y ella lleva, la voz en Bube, mi Beñi, con la mejor música para Guaya, Chamamé, Corrío, Erela, Erias, en la vida, domingo, en familiares de Guaya, Pamoisha. 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Abullé a todos los candidatos concejales, bueno, lleva obviamente al profesor en la costa, a Puchante y a nuestro amigo Wilson Amarillas, a la señora Karina Limas, a Entro BTA, a la licenciada Cintia Soledad Britos y licenciada Gracia, a Puchante y a la señora Teresa Neige, a Puchante y a los muchachos de Cañería, no amanecer, abullé, apoyándolo a nuestro como siempre. 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
1: Son las 11 con 55 minutos.
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1: Son las 12:54.
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1: Son las 2:54.
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1: Son las 3:56.
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1: Son las 4:55.
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1: Son las 5:56.
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1: Son las 6:56.
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1: Son las 7:52.
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1: Son las 8:53.
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